Y estás en Match 90.1 Más Pop. Conéctate, Match. Acabas de escuchar Hot and Cold de Katy Perry a las 6:06. Oye, ¿por qué hay personas que no logramos soltar aunque hayan pasado años? Soy Hannah Echavarría, contigo hasta las 10 de la noche, y te cuento que especialistas en psicología explican que soltar no empieza cuando dejas de extrañar, sino cuando dejas de alimentar la esperanza de que todo va a volver a ser como antes. Y esto tiene mucho sentido, Matchor, porque aquí te van 3 acciones chiquitas que puedes hacer para intentar soltar a esa persona. Primero que nada, si estás en esta situación, quiero que sepas que te mando un abrazo. De verdad, abrazo tu proceso. Te animo a que no seas tan duro ni tan dura contigo mismo. El tiempo va a pasar y las cosas van a mejorar, y vas a ver todo desde una perspectiva un poquito más completa. Pero en este momento hay 3 cosas que te pueden ayudar. Número 1, aceptar que una historia terminó. Y no por eso tu vida sí termina o tu vida se detiene. La historia con esta persona puede terminar, pero tu vida, tu propósito, lo que hay para ti, no termina. Número 2, deja de idealizar el pasado. A veces como que nuestro cerebro nos juega chueco y recordamos solo las cosas lindas, pero ten en mente que también hubieron cosas muy malas. Y número 3, vuelve a construir una vida con nuevos hábitos, hobbies que te encanten, enfócate en ser increíble en tu trabajo, recupérate en tus calificaciones, tómate en serio la vida y tus estudios, tu crecimiento personal. Creo que es ahí en donde está la base para seguir adelante. Así que bueno, Mature, a veces lo que necesitamos soltar no es tanto a la persona no se va a ir, la persona sigue existiendo. Más bien, lo que tienes que soltar es la versión del futuro que imaginaste con ella. Y esta canción justo habla sobre esto. Back to Friends the Summer. ¿Cómo me pides que seamos amigos después de todo lo que pasó entre nosotros?

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Esto es en Match 90.1 más Pop Connect Automatra. Acabas de escuchar One Way or Another a las 6:16 de One Direction aquí en Match más Pop. Conéctate. 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Vamos con Dracula, Tame Impala, más Pop, conéctate. Good morning,

de Justin Bieber sonando aquí en Match 90.1 más Pop, conéctate. Oye, Matcher, Olivia Rodrigo sigue viviendo una de las semanas más grandes de su carrera. Soy Hannah Echavarría, contigo hasta las 10 de la noche, y quiero contarte que Jungkook llamó la atención de sus fans al elegir escuchar canciones de Olivia Rodrigo durante una transmisión. Y si tú dices, ¿quién es este brother? Pues básicamente es uno de los integrantes de BTS. Así que sí, Matcher, básicamente hasta BTS es fan de Olivia Rodrigo. Y es que ella mantiene dos canciones dentro del top 5 del Billboard Hot 100. Stupid Song en el número 4, que la estamos sonando aquí en Match, obvio. Y Drop Dead en el número 5, que también la estamos sonando en este momento. Bueno, no en este momento, pero en esta estación. Así que sí, Matcher, Olivia no solo domina las listas, sino que también está conquistando las playlists de otros artistas e incluso es parte de la rutina de algunos artistas, Match. Y es que, ¿cómo no? Esa es la verdadera pregunta, ¿cómo no? Con semejantes y tremendas letras y canciones, esta mujer escribe mejor que nadie. Llega la siguiente canción, la rola 230 del día, Driver's License, uno de sus primeros éxitos aquí en Match 90.1, más Pop, conéctate.

Estás en Match 90.1 más Pop. Conéctate, Match. Acabas de escuchar Jamaican. ¡Qué buena rola! Sonando a las 6:39. Oye, Match, adivina qué. 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Mientras lo haces, Matcher, vamos con la siguiente canción. La rola 233 de Coldplay, conéctate.

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1: Y esto es el Match 90.1 más Pop. Conéctate, Blinding Lights de The Weeknd. Oye, Match, adivina qué. Resulta que Taylor Swift va a construir un castillo para su boda. Soy Hannah, contigo hasta las 10 de la noche. Y sí, Match, a las 7.5 yo te cuento todos los detalles.
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8: Las 7 de la noche, qué emoción acompañarte 3 horas más a través de la mejor estación de todo el mundo, Mature. Qué emoción. En redes sociales conecto contigo a través de Instagram, @matchradiohq y @hannachavarria. Oye, no te muevas porque tenemos mucho que platicar y promociones increíbles para ti, Mature. En 2 canciones te voy a contar cómo es que Taylor Swift logró construir un castillo para su boda. Y es que no esperábamos menos, obviamente. No te muevas, que en 2 canciones te platico todo. Sube el volumen.

Estás en Match 90.1 más Pop. Conéctate. Acabas de escuchar una gran canción, Uprising the Muse, a las 7:09 aquí en Match 90.1. Oye, Matcher, la boda de Taylor Swift promete parecer sacada de un cuento de hadas. Soy Hannah Chavarría contigo hasta las 10 de la noche y quiero contarte que, según fuentes confiables, Taylor Swift y Travis Kelce estarán planeando una celebración inspirada en los cuentos de hadas, literalmente, con un castillo instalado dentro del recinto. Hasta el momento, obviamente, nadie tiene idea con exactitud de qué van a hacer estos dos porque lo han mantenido muy en privado, pero sí se dice que tendrá un enorme jardín interior para recibir a sus invitados. O sea, no solo el castillo, sino que adentro del castillo habrá un jardín interior. Eso sí, Major, lo que sabemos es que esta boda es la boda no del año, no de la década, de la era, Major. O sea, imagínate, Taylor Swift se va a casar, no es para menos, que construya y que haga lo que quiera. Vamos a escuchar la siguiente canción, llega Swim de BTS aquí en Match 90.1 más Pop. Conéctate.

0: Estás en Match 90.1 más Pop. Conéctate, escuchaste Tom Lennon a las 7:16. Oye, Match, hoy queremos invitarte al concierto de Harry Styles y dudo mucho que no quieras ir. Así que a las 7:23 te cuento cómo participar.
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Scream and Shout de will.i.am. Qué buena canción a las 7:24 aquí en Match 91 más Pop. Conéctate. ¿Cómo estás, Matcher? Bonita noche, espero que todo vaya muy bien. 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Así que corre y participa mientras llega la canción 244 del día. So easy to fall in love de Olivia Dean aquí en Match 90.1. Más pop, conéctate.

Estás en Match 90.1 Más Pop. Conéctate. Acabas de escuchar Please, Please, Please de Sabrina Carpenter a las 7:36 minutos. Oye, Mature, Sabrina acaba de sumar otro logro a su carrera y no nos sorprende. Soy Hannah Echavarría, contigo hasta las 10 de la noche. Espero que estés muy bien. Y te cuento que nuestra artista Match fue nombrada la artista pop más escuchada del mes en Estados Unidos en la plataforma de música, consolidando el enorme éxito que ha tenido durante todo el año, sí, pero también durante este verano. Sus canciones, la verdad, siguen dominando las plataformas, manteniendo entre, no sé, entre tantos artistas, sus números, sus records, sus logros. O sea, es impresionante porque, a ver, en el mundo de la música y en todo, lo difícil no es llegar, lo difícil es mantenerse. Y Sabrina no solo está viviendo como su mejor momento, sino también sigue demostrando que llegó para quedarse, Mature. Así que bueno, vamos a seguir disfrutando de su música todo el verano, Match. Mientras tanto, llega la siguiente canción, la rola 250 del día, Moves Like Jagger de Maroon 5 a las 7:37 minutos. Aquí en Match 90.1 Más Pop, conéctate.

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Estás en Match 90.1 más Pop. Conecta tu Mature Self Award de Temporary City a las 7:46. Oye, tenemos el evento más importante de la música y el entretenimiento a través de Match. 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Vamos a escuchar la siguiente canción. Llega la rola 257 del día. Don't Start Now de Dua Lipa aquí en Match 90.1 más Pop. Conéctate.

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3: Las 8 en punto de la noche, Matchery. ¡Qué emoción acompañarte dos horas más a través de la mejor estación del mundo! Oye, qué rápido se pasa el tiempo, por cierto. Estoy súper feliz de estar contigo hasta las 10 de la noche. Dos horas más de buena música, de increíbles promociones y cositas que platicar. Oye, en redes, búscanos como @matchradiohq y @hannachavarria. No te muevas, Matchery, porque la verdad tenemos mucho que platicar. Así que ya lo sabes, sube el volumen, platícame cómo vas, camino a casa, saliendo del trabajo. Quiero saber qué estás haciendo en esta noche de miércoles. Disfruta

Y esto es en Match 90.1 más Pop. Conéctate, Match. Acabas de escuchar A Good Feeling de Florida a las 8:10. Oye, ¿adivina qué? Nosotros no paramos con las sorpresas y obviamente queremos que las sigas pasando increíble en todos nuestros conciertos y promociones, Match. 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Mientras tanto, llega la siguiente canción. Llega la rola 270 del día. Die With A Smile de Lady Gaga con Bruno Mars. Aquí en Match Más Pop, conéctate.

0: Estás en Match 90.1 más Pop Connect. Toma ocho. Acabas de escuchar As It Was de Harry Styles. ¿Y qué crees? Todas las redes sociales pensaron por un momento que Zendaya y Tom Holland se habían casado. A las 8:25 te cuento lo que en realidad sucedió.
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Estás en Match 90.1 más Pop. Conéctate, Match. Acabas de escuchar esta gran canción, Hey That Made You Love Me. Qué buena rola de Ariana Grande. Oye, ¿qué crees? Ni las imágenes hechas con inteligencia artificial se salvaron de la opinión del estilista de Zendaya. Soy Jenna Echavarría contigo hasta las 10 y te voy a dar un poco de contexto de lo que pasó. Resulta que el estilista de Zendaya se super enojó ante una imagen viral que crearon con inteligencia artificial que mostraba el supuesto vestido de novia de Zendaya. O sea, era una foto en donde supuestamente se estaba casando con Tom Holland. Y él literal aseguró, ese vestido jamás sería lo suficientemente bueno. Confíen en mí, el verdadero será mucho mejor. Así que bueno, la verdad es que no hay boda todavía, pero lo que sí sabemos es que ese día Zendaya se va a ver hermosa. Así que sí, Mature, por ahora el vestido real sigue siendo un misterio, sigue siendo como un secreto, pero su estilista ya dejó claro que la inteligencia artificial se quedó corta, porque todo el mundo está intentando adivinar cómo será el vestido de Zendaya el día de su boda, pero nadie lo ha logrado y su estilista hasta se enojó. Vamos a escuchar la siguiente canción, llega la rola 272 del día, Time of Our Lives de Pitbull aquí en Match 90.1 más Pop. Conéctate. 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

Escuchando Match 90.1 más Pop Conéctate. Acabas de escuchar Give It Up To Me de Sin Paul a las 8:47. Oye, Match, Miley ya tiene a su propia Barbie y los fans están fascinados. Soy Hannah Chavarría, contigo hasta las 10 de la noche, y quiero contarte que Mattel acaba de presentar oficialmente una Barbie inspirada en Miley Cyrus. La muñeca recrea básicamente uno de sus looks más icónicos y forma parte de una edición especial que celebra el impacto de nuestra artista Match en la música, pero también en la cultura pop. Así que Matcher, Miley ya tiene pues a su propia Barbie. Es una locura. Pasó de romper los escenarios a convertirse en una Barbie de colección. Vamos a escuchar la siguiente canción. Llega la rola 279 del día. New Release.

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2: Las 9 de la noche. Qué rápido se pasa el tiempo cuando estamos juntos, Matchery. Qué emoción es acompañarte hasta las 10. Estoy súper emocionada, súper feliz de estar contigo estos 60 minutos más, con la mejor música y por supuesto con la información que sí quieres escuchar. Así que no te muevas, ponte cómodo, disfruta. Saludos a Didis, Rubers. Didis, Ubers, Rutas y Escuderías Match que están trabajando. Quizás también andas saliendo de la oficina y yo te acompaño hasta tu casa. Sube el volumen, estás en la mejor estación.

Estás en Match 90.1 más Pop, conéctate Match. Acabas de escuchar esta gran canción, Beauty and a Beat, de Justin Bieber, a las 9:12. Y te tengo noticias, te llevamos al concierto de Harry Styles. 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Tienes que demostrar también en este formulario lo fan que eres de Harry Styles, así que estúdiale tantito para que contestes todas las preguntas correctamente, Matcher. Te dejo con la siguiente canción. Llega la rola 282 del día, Flowers de Miley Cyrus, aquí en Match 90.1 más Pop. Conéctate.

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Estás en Match 90.1 más Pop. Conéctate. Escuchaste This Love de Maroon 5 a las 9:30, Matcher. Oye, ¿adivina qué? Olivia Rodrigo sigue sumando récord tras récord. Soy Hannah Chavarría, contigo hasta las 10 de la noche, y quiero contarte que Drop Dead, la nueva rola de Olivia Rodrigo, acaba de superar los 300 millones de reproducciones en la plataforma de música. 300 millones de reproducciones, imagínate cuánto es eso, convirtiéndose en la canción número 24 de su carrera en alcanzar esta cifra. Algo bien, Matcher, no inventes. 24 canciones con 300 millones de reproducciones es una locura. Pero Olivia sigue demostrando que cada nueva era viene acompañada de un nuevo récord y definitivamente no ha parado. Vamos a escuchar la siguiente canción. Llega la rola 287 del día, una de mis canciones favoritas en la historia del pop. Esta rola dice: a mí me gustas justo como eres. Just the way you are, de Bruno Mars, aquí en Match Más Pop. Conéctate.

0: aquí en Match 90.1 más Pop, conéctate de Rihanna, Mature. ¡Qué gran canción! Oye, adivina qué, si tú quieres lanzarte al conciertazo de Sam Smith, no te muevas, porque a las 9:47 te cuento cómo.
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Self-Aware, The Temporary City, a las 9:47, aquí en Match 90.1 más Pop, conéctate. 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Ya llega la siguiente canción, Luther, de Kendrick Lamar con SZA, la rola 291 del día, sonando aquí en Match 90.1 más Pop, conéctate.

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2: Las 9:55 minutos, Matcher. Ha llegado el momento de despedirme. Qué emoción haberte acompañado durante estas 6 horas. La verdad es que ni se sintieron. Cuando estamos juntos, es increíble poder acompañarte. Oye, oye, oye, adivina qué. En redes sigo conectando contigo. Arroba Hanna Chavarría y arroba Match Radio HQ. El día de mañana tienes una cita con Ren Jiménez en punto de las 6 de la mañana, luego con Giselle Navarrete en punto de las 11 y conmigo desde las 4 de la tarde. Ahora sí que es Match by Girls, ya sabes, puras chicas en Match por el momento. Pero bueno, vamos a escuchar. Ah, no, ya no vamos a escuchar nada. Nos vamos a despedir y te dejo con la mejor música en la mejor estación. Match 90.1, Mass Pop, conéctate. ¡Adiós!
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3: Hello, hello, mi matcher. Ya son las 6 de la mañana en punto en este jueves 2 de julio. Ya casi fin de semana, gracias a Dios. ¡Qué rico! Buenos días a Cami desde la producción. Para ti que vas de camino al trabajo, a la escuela. Oye, 13 grados en este momento en la temperatura con una máxima de 23. Y te tengo sorpresas, porque si todavía no tienes accesos para lanzarte al concierto de Harry Styles, bueno, Match News, porque tengo acceso cuádruple para que te lances a su concierto el próximo mes de agosto. Así que en dos rolas más te voy a dar la dinámica. Súbele, buenos días.

The Match, 90.1 más pop. Conéctate con Magic Root. La rola para los que no los quieren los suegros, las suegras, pues es esa. Mi Matcher, atención, porque si todavía no tienes accesos para el concierto de Harry Styles, no te me agüites, te voy a regalar acceso cuádruple. Soy Ren, te acompaño hasta las 11 de la mañana y Harry Styles regresa pronto, el 10 de agosto, con el Together Together Tour, y te estamos regalando el pasaporte Match con 4 boletos para que invites a quien quieras. Si tú los quieres, paso número 1, tienes que seguirnos en Instagram, @matchradiohq, @matchradiohq. Paso número 2, vas a buscar la publicación de Cinematch, que sale en donde sale Spider-Man. Y paso número 3, vas a comentar emojis de arañas. Emojis de arañas ahí, yo voy a lanzarme ahorita a buscar tus comentarios y te voy a mandar por mensaje privado el link de registro con el formulario que tienes que llenar muchas veces de aquí hasta antes del 10 de agosto, todos los días. ¿Por qué? Porque de esta forma tienes mayor oportunidad de ganar. Así que lánzate y mucha, mucha suerte. Vámonos con lo nuevo de Olivia Rodrigo en la tercera rola de la hora. Esto se llama Drop Dead y ya suena aquí en Match 90.1 más pop. Conéctate con el Match Morning.

0: Match Morning de Match 90.1 más pop, conectate con The Weeknd, Blinding Lights. Oye, Macho, ¿cómo que Ariana Grande fue vista con uno de sus exnovios? ¿No que Thank You Next? A las 6 de la mañana con 23 minutos te cuento el chismecito y qué fue lo que pasó.
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Winning the Match, 90.1 más pop. Conéctate con The Reason de Cuba Stank, un clásico de clásicos. Oye, Machur, ¿qué crees? Que cacharon a nuestra artista Macha Ariana Grande con su exnovio Ricky Álvarez. ¿Será que regresaron? Soy Ren, te acompaño hasta las 11 de la mañana. Y bueno, Ricky era uno de los bailarines y coreógrafos de Ariana por ahí del 2015. Pues empezaron a andar y duraron un año, Machur. Si te acuerdas de Thank You Next, su rola del 2018, Ariana lo menciona en donde dice "Wrote some songs about Ricky, now I listen and laugh", que significa escribí algunas canciones sobre Ricky, ahora las escucho y me río. Resulta que después de años de no verse, de nada de contacto, fueron captados compartiendo un desayuno, comida mexicana específicamente en Austin, Texas, muy cariñosos, ¿verdad? Al parecer. Además, Ricky fue a uno de sus conciertos que dio en Austin, Texas, que por cierto, Machur, estuvo en la zona VIP, estaba muy cariñoso con el papá, con el suegro, con el ex-suegro. Y aparte de todo, Ariana Grande cuando cantó en vivo la de Thank You Next le cambió la letra refiriéndose a Ricky como de que la sigue apoyando, que sigue ahí con ella. Y bueno, tranqui, no van a regresar porque ellos terminaron bien, siguen en contacto de vez en cuando y ya se aclaró que son amigos, muy amigos. Mi amigo personal, dice Ariana Grande. ¿Tú qué opinas? ¿Los exnovios pueden ser mejores amigos o amigos? ¡No! Donde hubo fuego, cenizas quedan, Machur. Vámonos con más música, que ya llega Ariana Grande con Hey That I Made You Love Me aquí en Match 90.1 más pop. Conéctate con el Match Morning.

6:31, escuchas el Match Morning de Match 90.1 más pop. Conéctate, Murder on the Dance Floor de Sophie Ellis Bextor. Y a ver, Nacho, los expertos recomiendan que antes de que te lances al gym, te tomes una taza de café para que rindas mucho más. Soy Ren, te acompaño hasta las 11. Y el café es súper bueno si quieres ese empuje de energía para entrenar y verte al 100%. Los beneficios, bueno, te ayuda a aumentar el tiempo que te toma hacer ejercicios. Vas a rendir mucho más, Mature, en ejercicios que te desgasten, como saltar, como correr. Y, por ejemplo, tu fuerza muscular va a aumentar y es ideal si haces pesas, si haces abdominales, burpees o hasta sentadillas. Incluso te mantienen en estado de alerta para mejorar tu concentración en cada actividad que tengas todos los días. El truco está en tomarte solo una o dos tazas, no vasos grandes, Mature, algo normal. Y todo lo tienes que hacer una hora antes de entrenar, pero primero tienes que comer algo antes para no hacerlo en ayunas. Obviamente no puedes entrenar en ayunas, no, por favor, vas a quemar músculo. Y tienes que hacer una hora de ejercicio mínimo, mi Mature, bueno, 40 minutos a una hora. Y no te olvides que el cardio siempre va al final, así de fácil. Saludos a la gente que se encuentra en los gimnasios. Les mando muchos besos. Y para los que van de camino también al trabajo, a las escuelas. Hay otras bebidas que te van a ayudar a rendir muchísimo más en el gimnasio, además del café. Si las quieres, te las paso por mensaje a través de mi Instagram, @RenJiménez_ Mándame la palabra bebida y te las mando. Vámonos con más música. Hablando de café, necesitamos un shot de espresso para despertar, pero de Sabrina Carpenter. Ya suena de fondo con espresso aquí en Match 90.1 más pop. Conéctate con el Match Morning.

0: Escuchas el Match Morning, The Match 90.1 más pop. Conéctate, Risk It All de Bruno Mars. Y a ver cuántos fans de Moenia andan por aquí, porque tengo para ti un pasaporte Match con 4 boletos para que te lances a su gira de 30 años por la Ciudad de México. A las 6 de la mañana con 46 minutos te cuento cómo participar.
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6 de la mañana con 46 minutos, así suena el Match Morning, The Match 90.1 más pop. Conéctate con Katy Perry, Teenage Dream y mi Matcher, el Estamos Bien Tour de Moenia. Es una fiesta para celebrar 30 años de trayectoria y te queremos llevar con 3 personas más. Soy Ren, te acompaño hasta las 11 de la mañana y ellos regresan el próximo 24 de septiembre al Palacio de los Deportes y por eso te estamos regalando el pasaporte Match con 4 boletos porque quiero que te lances a cantar tus rolas favoritas con 3 personas más. Listo, Matcher, te vas a lanzar a través de nuestra página web oficial, ya está activo el link. Te vas a lanzar matchmx.fm, matchmx.fm, buscas el apartado promociones, buscas el banner que dice pasaporte Match Moenia. Le vas a dar clic y en la parte de abajo está el formulario que tienes que llenar con tus datos todos los días, porque de esta forma tienes mayor oportunidad de ganar. Vámonos mientras tanto con la rola 71 de esta mañana a cargo de Temper City. Se llama Self Aware y ya suena aquí en Match 90.1 más pop. Conéctate con el Match Morning.

0: La música no para en el Match Morning de Match 90.1 más Pop. Conéctate con Cyril, Stumbling In. Oye, Match, ¿alguna vez te preguntaste por qué se dice que los aliens abducen o se llevan a las vacas? A las 7 de la mañana vamos a platicar de esto porque se viralizó.
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4: 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Éale, que en 4 minutos más serán las 7 de la mañana. Buenos días para ti. Feliz jueves 2 de julio, casi fin de semana. Vamos por ese último jaloncito, mini matchers que van a la escuela. Muchos besos, papás de los mini matchers. Saludos a Cami desde la producción. ¿Y qué crees, Macho? 2 de julio, oficialmente empezamos con el verano, Macho, y tenemos muchas, pero muchas sorpresas para ti. Pero antes, mi Macho, atención, porque te voy a platicar por qué es que los aliens, según esto, se llevan solamente a las vacas en todas las películas de ciencia ficción y en dos rolas más te cuento.

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Ale Macher, un clásico de clásicos sonando en el Match Morning The Match 90.1 más pop. Conéctate con Madonna, Hang Up. Qué rolota, oye. Mi Macher, a ver, ¿de dónde crees que salió que los ovnis visitan las granjas y abducen solamente a las vacas? Hoy es el Día Mundial de los Ovnis y te voy a platicar todo. Soy Ren, te acompaño hasta las 11 de la mañana. Y este mito Macher comenzó en 1897 en Kansas, Estados Unidos. Un granjero publicó una declaración en el periódico local y aseguró que una enorme nave con forma de dirigible había descendido sobre su granja y se había llevado a una de sus vacas usando un cable rojo. Bueno, en las décadas de 1960 y 1970, este mito cobró fuerza debido a casos reales en zonas rurales de Estados Unidos y Argentina. Muchos granjeros encontraban vacas con características bastante extrañas, sin sangre, cortes quirúrgicos totalmente perfectos, extracción de partes como lengua, ojos y mandíbula mature. Y como no había explicaciones muy claras, la gente empezó a culpar a los extraterrestres. De hecho, las investigaciones demuestran que estos fenómenos se deben a depredadores naturales y a bacterias que pues pueden pasar. Al final, mature, el cine, las caricaturas se encargaron de hacer este mito famoso y todos podemos imaginarnos un rayo de luz bajando de un platillo volador y levantando, abduciendo a una vaca. ¿Te acuerdas de esas escenas? Y mature, te pregunto, ¿has vivido alguna experiencia con ovnis, con aliens? Eso está bien interesante. ¿Alguna vez viste algo extraño en el cielo? Quiero que me lo cuentes todo a través del Talkback Match. En nuestra aplicación oficial y gratuita te escuchamos, iHeartRadio. Descárgala en tu cel, tableta, totalmente gratis. La descargas, te registras, buscas Match 90.1 y al lado del botón de play vas a ver un micrófono blanco. Dale clic, que tienes 30 segundos para grabar y aquí te escucho, mi Matcher. Vámonos mientras tanto, ahora sí, con una rolota de Summer. Esto se llama Back to Friends. En la canción 75 de esta mañana aquí en Match 90.1 más pop. Conéctate con el Match Morning.

0: Match Morning The Match 90.1 más pop. Conéctate con The Kid LAROI y Justin Bieber. Stay, quédate. Mi matcher, adivina qué. Nuestra experiencia Directional regresó y es tu última oportunidad para ganarte pases dobles para ver a Harry Styles en concierto. Atento que a las 7 de la mañana con 21 minutos te cuento la dinámica.
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7:22, escuchas el Match Morning de Match 90.1 más Pop, conéctate con Mojo Leire. Un clásico que me encanta y que por cierto me recuerda mucho a Grand Theft Auto 5, que pues sale en ese juego, Mature. Oye, atención, porque la experiencia Directioner de Match 90.1 sigue activa y te va a llevar a ver a Harry Styles completamente gratis. Soy Ren, te acompaño hasta las 11 de la mañana. Y sabes que aquí en Match 90.1 somos la estación de las exclusivas que te lleva a los mejores conciertos, que te conecta con tus artistas, Match. Y bueno, Harry Styles se presenta el 10 de agosto en la Ciudad de México en el Estadio GNP y va a estar buenísimo el Together Together Tour. Si tú quieres ir, tienes que demostrar que eres la más fan, el más fan de One Direction. Y la dinámica es que nos tienes que seguir en @matchradiohq a través de Instagram, @matchradiohq. Le tomas captura de pantalla y me la mandas por mensaje a mi Instagram personal, @renjimenez_z con la palabra boyband. @renjimenez_z. Me mandas la palabra boyband y la captura de pantalla. Listo, te mando el formulario, llenas tus datos, con tus datos el formulario. Y listo, ya estás participando. Acuérdate, entre más registros tengas, mayor oportunidad tienes de ganar. ¿Estás a tiempo, Mature? Vámonos con más música. Olivia Rodrigo llega con su nueva rola de Cure aquí en Match 90.1 más Pop. Conéctate con el Match Morning. Bonito día.

42 minutos, Match Morning, The Match 90.1 más Pop, conéctate a Uptown Funk de Mark Ronson y Bruno Mars. Oye, Matcher, atención porque nuestra artista Match Dua Lipa acaba de abrir su propia librería en Portugal. Soy Ren, te acompaño hasta las 11 de la mañana y se llama The Manifesto Library y es un proyecto que abrió sus puertas dentro de la emblemática y famosa librería Lelo en Oporto, en Portugal. Esta biblioteca cuenta con una selección de 100 libros que han sido retirados o prohibidos en distintas partes del mundo porque hablan de política, de sexualidad o de religión. En la librería cuentan con 5.000 copias y Dua Lipa dice que al abrir esta librería les permite disfrutar de los libros que abran debates interesantes sobre lo que pasa en el mundo y promover la libre expresión sin miedo. Este espacio, mi Matcher, déjame decirte que es la primera extensión física del club de lectura de nuestra artista Match Dua Lipa para promover la lectura. Y es súper importante, ¿eh? Las personas que leen casi no tienen faltas de ortografía. Bueno, te lo digo con certeza, no tienen faltas de ortografía. Hay que empezar a hacerlo. Empieza a leer un cómic, algo chiquito, si es que no tienes el hábito. Y después, poco a poco, empieza a leer otro tipo de libros. Te va a encantar, te lo prometo. Vámonos con más música, a escuchar a Dua Lipa, Don't Start Now, aquí en Match 90.1, más Pop, conéctate con el Match Morning.

0: Claro, Tamachur sonando en el Match Morning de Match 90.1 más Pop. Conéctate con Hugo y Salta Jamaican. Oye, Machur, estamos a casi 2 meses de vivir por toda la cadena Match, el mayor festival de iHeartRadio. Si eres fan del K-pop, atento que a las 7:47 te voy a contar quiénes son nuestros invitados y cómo puedes sintonizar el iHeartRadio Music Festival 2026.
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1: Carga que avanza.
4: Hay un poco de carga sobre la avenida 20 Poniente, desde la calle 7 Norte hasta la calle 2 Norte.
1: Buen avance.
4: Nada te retrasa sobre la calle 30 Sur, desde la avenida Juan de Palafox y Mendoza hasta la calle 35 Oriente. El Boulevard 22 Sur avanza bien desde la avenida San Claudio hasta Circuito Juan Pablo II. Y lo mismo sobre calle 33 Sur, desde Circuito Juan Pablo II hasta el Boulevard Atlixco.
1: Clima.
4: Al momento con 12 grados. 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

Así suena el Match Morning de Match, un 90.1 más pop. Conéctate, Shawn Mendes, Camila Cabello con Señorita. Mi Matcher BTS, Sarah Larson y hasta Muse van a ser nuestros invitados especiales para nuestra exclusiva Laija Radio Music Festival 2026. Soy Ren, te acompaño hasta las 11 de la mañana y recuerda, Matcher, que esta es una super exclusiva que solo vas a poder sintonizar aquí en Match 90.1, así que ve anotando en el calendario, por favor 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Vámonos con más música, Bieber, Rexha, Faithless con New Religion aquí en Match 90.1 más pop. Conéctate con el Match Morning. Bonito día.

0: Escuchas el Match Morning de Match 90.1 más Pop Conéctate Men Child de Sabrina Carpenter. Y a ver, Matchor, ya vas a dejar de cantar las rolas de Alejandro Sanz en tu carro, porque vas a poder escucharlas y corearlas totalmente en vivo en su próximo tour. Atento que a las 8 de la mañana te cuento cómo ganarte accesos cuádruples.
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1: Inteligentes. 16 grados en este momento en la temperatura, una máxima de 23 y 65% de probabilidad de lluvia. A prevenir, Matcher. Hoy en dos rolas más te voy a regalar acceso cuádruple para el concierto de Alejandro Sanz. Buenos días.

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1: Así suena el Match Morning The Match 90.1 más pop. Conéctate Shape of You de Ed Sheeran. Y Matcher, atención, porque si fue una tortura perderte el concierto de Alejandro Sanz, no puedes dejar pasar esta oportunidad y ganarte accesos cuádruples con Match 90.1. Soy Ren, te acompaño hasta las 11 de la mañana y él regresa con el Para Qué Tour el próximo 10 de octubre al Estadio GNP Seguros de la Ciudad de México. 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Vámonos con más música. Ya llega BTS con Swim aquí en Match 90.1 más pop. Conéctate con el Match Morning.

0: Match Morning The Match 90.1 más pop, conectate con The Weeknd, Save Your Tears. Mi Matcher, ya iniciaron los preparativos de la boda de Taylor Swift y Travis Kelce en el Madison Square Garden y se ve que va a ser una locura total. Te tengo todos los detalles a las 8 de la mañana con 24 minutos.
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0: Amigos de Match, qué gusto es acompañarlos. Vamos con más.
1: A vuelta de rueda.
0: Avenida 14 Oriente es un punto demasiado lento desde la calle 14 Norte hasta el Boulevard 5 de Mayo, así que tómalo en cuenta.
1: Carga que avanza.
0: Tenemos ligera carga sobre la calle 7 Norte. Esta va desde la avenida 22 Poniente hasta la avenida 2 Poniente. Hay un poco de carga sobre la avenida 26 Poniente desde la Gran Avenida hasta el Boulevard Norte.
1: Buen avance.
0: En calle 33 Sur a partir de Circuito Juan Pablo II hasta el Boulevard Atlixco. Nada te retrasa en Boulevard 22 Sur desde la avenida San Claudio hasta el Circuito Juan Pablo II.
1: Clima.
0: 14 grados. 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Conéctate.

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Immature sonando en el Match Morning The Match 90.1 más pop. Conéctate Green Day con Boulevard of Broken Dreams. Oye, atención, porque nuestro artista Match Taylor Swift y Travis Kelce van a tirar la casa por la ventana con los preparativos de su boda en Nueva York. Soy Ren, te acompaño hasta las 11 de la mañana. Y bueno, a ver, sabemos que nuestro artista Match suele mantener su vida privada muy en secreto, pero bueno, es inevitable que todos los medios quieren saber qué va a pasar sobre su fiesta. Y esta semana se vio mucha movilización dentro del Madison Square Garden, con muchas cajas negras, camiones con las frases que dicen Garden Party One. Varios medios, de hecho, están asegurando, Matcher, que dentro del estadio se está construyendo un castillo gigante rodeado de jardines reales con árboles, vegetación real que bajaron de los camiones. Incluso se instaló una alfombra de color morado haciendo referencia a una de sus rolas. Supuestamente, hoy va a ser el ensayo de la boda. Y bueno, la boda oficial sería mañana. ¡Wow! Mantente pendiente, Matcher, porque si te quieres enterar de todo esto, porque está bien interesante, pendiente a través de nuestro Instagram oficial, @matchradiohq, @renjimenez con doble Z. Ojalá que le vaya muy bien, mi Matcher, que no le pase como lo que dice Burro de Shrek, ¿no? Bueno, amén, que le vaya excelente. Si mañana es la boda, ya veremos las fotografías, porque estoy segura que se va a filtrar. Vamos a escuchar a Taylor Swift con The Fate of Ophelia aquí en Match 90.1 más pop. Conéctate con el Match Morning.

Lota Mature sonando en el Match Morning The Match 90.1 más Pop Conectate Post Malone con Circles. Y bueno, ¿qué crees? Que resulta que ahí te va un dato curioso. Post Malone, nuestro artista Match, formó parte del soundtrack de una de las películas de Spider-Man de Miles Morales, la que es animada. Y bueno, te cuento de esto porque el futbolista Messi acaba de grabar un comercial súper épico junto a Spider-Man. Soy Ren, te acompaño hasta las 11 de la mañana. Y así como lo escuchaste, Sony Pictures aprovechó el furor de Messi por este campeonato de fútbol de este 2026 para invitarlo a grabar un breve video y promocionar la nueva película de Spider-Man Brand New Day. Y bueno, Tom Holland está en una cafetería en este comercial en donde está hablando por teléfono y de pronto Messi entra y Tom se queda completamente en shock, así como de no puede ser. Está Messi, le pregunta qué hace ahí y el argentino le muestra su cel con una aplicación que se llama Spidey Tracker, explicando que está buscando Spider-Man. Bueno, Tom se va corriendo para ponerse el traje y cuando regresa le pregunta a Messi, ¿le tienes miedo a las alturas? Y como Messi pues no habla inglés, le dice, ¿cómo? Y de repente sale otra escena en donde ya están juntos balanceándose entre telarañas. Hay filtraciones, por cierto, que dicen que Messi habría cobrado la impresionante suma de nada más y nada menos de 15 millones de dólares por aparecer 20 segundos que dura el comercial. ¡Guau! Bueno, es un comercial épico, Mature. Está bastante divertido. Si lo quieres ver, te lo dejo a través de las historias en mi Insta, @RenJimenez_ ¡Qué locura! Vámonos con más música, Mature. Ya llega Billie Eilish con White Flower en la rola 92 de esta mañana aquí en Match 90.1 más Pop. Conéctate con el Match Morning.

0: Escuchas el Match Morning, The Match 90.1 más Pop, conéctate, Die With A Smile de Lady Gaga y Bruno Mars. 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

0: Hola, Matcher. Espero tengas un excelente camino. Vamos con más.
1: Aviso.
0: Mucho cuidado, se está registrando un percance en la calle 5 Sur a la altura de la avenida 55 Poniente.
1: A vuelta de rueda.
0: Avenida 14 Oriente lleva bastante carga desde la calle 14 Norte hasta el Boulevard 5 de Mayo. Considera que Boulevard Hermano Cerdán también se complica desde la autopista hasta el Boulevard Francisco Villa.
1: Carga que avanza.
0: Solamente lleva un poco de asentamientos la avenida Juárez. Esto es de la calle 13 Sur hasta la calle 19 Sur. Hay ligera carga sobre la avenida 26 Poniente desde la Gran Avenida hasta el Boulevard Norte.
1: Clima.
0: Tenemos 15 grados en la temperatura. No le cambies, mantente en Match 90.1. 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

8:52, escuchas el Match Morning, The Match 90.1, más pop, conéctate. Where is the Love de los Black Eyed Peas. 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Soy Ren, te acompaño hasta las 11 de la mañana. 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Vámonos con más música. Ya llega Olivia Rodrigo con Stupid Song aquí en Match 90.1. Más pop, conéctate con el Match Morning.

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1: Hasta las 11. Buenos días. Feliz jueves, casi fin de semana. Te mando buena vibra en la chamba, transporte público, negocio, en donde quiera que estés. Saludos para Cami desde la producción también por aquí. Y oye, nuestra artista Match Sia va a traer a todos los cines de México, uno de los conciertos más importantes de su carrera. Y en dos canciones más te voy a contar los detalles. Además, te voy a regalar en esta hora accesos para el concierto de Harry Styles y para el concierto de Sam Smith en la Ciudad de México. ¡Buenos días! ¡Súbele!

Match Morning The Match 90.1 más pop, conéctate con Sia Chip Trails. Oye, hablando de nuestra artista Match Sia, trae de regreso a los cines su concierto Nostalgic for the Present por su 10º aniversario Mature. Soy Ren, te acompaño hasta las 11 de la mañana. Y este concierto de Sia va a llegar a los cines de todo el mundo el próximo 23 de julio de este 2026, Mature. O sea, ya casi. Y se trata de un evento que celebra el aniversario de la histórica presentación de ella cuando se presentó en el Coachella 2016, o sea, hace 10 años, Mature. Como bien sabes, Sia es una artista que no quería salir en sus videos y contrató una niña prodigio en donde bailaba todo el tiempo. Ella se llama Maddie y se convirtió prácticamente en su rostro porque, si te acuerdas, Sia siempre lo tapa con una peluca súper larga que le tapa casi hasta la boca, Mature. Bueno, la gente antes del Coachella se preguntaba cómo iba a dar un concierto un artista que nunca muestra su cara. Lo que pasó fue que se mantuvo tapada por la peluca cantando en vivo, mientras tanto la chica, esta bailarina Maddie, y un grupo de actores de Hollywood interpretaban las canciones, pues bailándolas. Bastante interesante, fue un show súper importante en esa época, Mature, y fue considerado un concierto de pop como una verdadera obra de arte, te juro que está padrísimo. Y las proyecciones van a ser 23 y 26 de julio y ya iniciaron las preventas, por si te encanta, no te lo pierdas, Mature. Otro de los artistas que justo acaba de lanzar su concierto en Coachella es Justin Bieber, así que Mature, vamos a escucharlo junto a Nicki Minaj, Beauty and a Beat, aquí en Match 90.1 más pop, conéctate con el Match Morning.

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Escuchas el Match Morning de Match 90.1 más pop. Conectate con Break My Heart de Dua Lipa. A ver, Macho, vamos a abrir debate. ¿Cada uno debería pagar sus cosas en la primera cita? ¿Que sea 50-50? Quiero que me cuentes tu opinión a través del Talkback Match en iHeartRadio. Y mientras tanto, vamos a platicar de esto que ha causado polémica en las redes a las 9 de la mañana con 20 minutos.

0: Hola, Mature. Espero sigas pasando un excelente camino. Vamos con más.
1: A vuelta de rueda.
0: Diagonal Defensores de la República es un punto que se complica desde la calzada Zaragoza hasta la China Poblana. Además, ahorita también está demasiado lento sobre Boulevard Hermano Cerdán. Afecta desde la autopista hasta el Boulevard Francisco Villa.
1: Carga que avanza.
0: Es en Avenida Juárez. Hay un poco de carga desde la calle 13 Sur hasta la calle 19 Sur.
1: Fluido.
0: En Avenida 21 Oriente, considera que está con buena circulación a partir de la calle 10 Sur hasta la Avenida 21. 4 Sur.
1: Clima.
0: Tenemos 17 grados. ¿El tráfico está detenido? Revisa nuestro X en @tráficopuebla. Encuentra alternativas viales e información actualizada de lo que sucede en las calles. Y no le cambies, tú quédate en Match 90.1, más pop, conéctate.
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9 de la mañana con 25 minutos. Escuchas el Match Morning, The Match 90.1 más pop conectado con She Will Be Loved de Maroon 5. Nacho, en una primera cita, a ver, ¿se debería pagar a medias? Esto ha generado mucho debate en redes. Soy Ren, te acompaño hasta las 11 de la mañana. Y resulta que dividir la cuenta en 50-50 en una primera cita es una opción súper válida, pero el debate no gira en torno al dinero, sino a las expectativas que cada persona proyecta en ese momento. Para algunos representa igualdad, modernidad, respeto, y pagar a medias evita que las personas se sientan utilizadas financieramente, ¿me explico? Para otros es percibido como una falta de interés, de esfuerzo, como de ¡ay, pero por qué tengo que dar 50-50! Se habla de que lo que importa es la cortesía, porque pues la persona que tomó la iniciativa del plan tiene que actuar como anfitrión, ¿no? La psicología dice, Matcher, lo que está bien es que las dos personas estén de acuerdo. Si decides el 50-50, sientes que no le debes nada a la otra persona, ni otra cita, ni un beso, ni explicaciones, y te da la libertad, o sea, es mejor. Si decides lo contrario, le estás demostrando a la otra persona que valora su dinero y su esfuerzo y que no estás ahí solo por una cena gratis. Pero tú dime qué opinas, mi macho. Yo quiero escucharte a través del Talkback Match en iHub Radio. En tu celo tableta la descargas, te registras, buscas Match 90.1 y al lado del botón de play vas a encontrar el micrófono blanco. Le vas a dar clic, Matcher, y tienes 30 segundos para contarme qué onda. ¿Tú qué opinas acerca del 50-50 en una primera cita? Yo digo que está chido. Pero ya, quiero escucharte a ti. Vámonos con la rola 102 de esta mañana. Esto es de Tame Impala, Dracula, aquí en Match 90.1 más pop. Conéctate con el Match Morning.

el Match Morning de Match 90.1 más pop. Conéctate con Sign of the Times de Harry Styles. Y Matcher, hablando de Harry Styles, nuestro artista Match se presenta el próximo mes en la Ciudad de México. Y si no tienes boletos, no te preocupes, te regalo 4 accesos en este momento. Soy Ren, te acompaño hasta las 11 de la mañana. 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Y los ganadores los vamos a dar a conocer el próximo 6 de agosto antes de finalizar el Match Morning. Vámonos con más música. Ya llega Miley Cyrus con Flowers. Aquí en Match 90.1 más pop. Conéctate con el Match Morning.

0: La música no para en el Match Morning de Match 90.1 más pop. Conéctate, Dominic Fycombe, Baby Doll. Y Matchery Sam Smith, nuestro artista Match, está súper emocionado de regresar a tierras mexicanas el próximo mes y su tour promete ser imperdible. Si tú quieres ir, a las 9 de la mañana con 50 minutos te cuento cómo participar para ganarte accesos cuádruples.
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4: Informe Vial.
5: Hola Matcher, ¿cómo estás pasando este jueves? Tenemos más información.
2: A vuelta de rueda.
5: Boulevard 2 de Octubre está demasiado lento desde la calle 8 Sur hasta el Boulevard 5 de Mayo. Como también está súper complicada la avenida 25 Poniente desde la calle 19 Sur hasta la calle 3 Sur.
2: Carga que avanza.
5: En Avenida Juárez solamente lleva un poco de asentamientos que están desde la calle 13 Sur hasta la calle 19 Sur, la Avenida 6 Oriente con un poco de carga a partir de la calle 14 Norte hasta la calle 18 Norte.
2: Fluido.
5: Sobre la Avenida 21 Oriente, aquí nada te va a retrasar desde la calle 10 Sur hasta la Avenida 24 Sur.
2: Clima.
5: 17 grados, para hoy esperamos una máxima de 21 grados. 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Conéctate.
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Dale, Macho, que así suena el Match Morning de Match 90.1 más pop. Conéctate de Safe and Sound de Capital Cities. Mi Matcher Sam Smith está por llegar a la Ciudad de México y tú puedes lanzarte a su gira este agosto junto a tres personas más. Soy Ren, te acompaño hasta las 11 de la mañana y nuestro artista Match Sam Smith se presenta con el To Be Free Mexico City Tour el próximo 18 de agosto en el Auditorio Nacional de la Ciudad de México. 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Le vas a dar clic al enlace y te vas a registrar muchas veces todos los días porque de esta forma tienes mayor oportunidad de ganar. El próximo 14 de agosto anunciamos a los ganadores antes de finalizar el Match Morning. Vámonos con la rola 107 de esta mañana a cargo de Taylor Swift. Se llama I Knew It, I Knew You aquí en Match 90.1 más pop. Conéctate con el Match Morning.

0: Match Morning The Match 90.1 más Pop Connect. Conéctate con Kendrick Lamar y Cisa Luther. Y atención, Matcher, que la música de Bruno Mars fue invadida por los Minions. ¿Y qué fue lo que pasó que se viralizó a través de las redes? A las 10 de la mañana te aviso.
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0: Matter, ¿qué tal? Tenemos más información acerca de las calles.
1: A vuelta de rueda.
0: Diagonal Benito Juárez se complica bastante desde el Boulevard Atlixco hasta la Avenida 31 Poniente. Por favor, considéralo.
1: Carga que avanza.
0: Está en la calle 2 Sur, hay un poco de carga desde la Avenida 23 Oriente hasta la Avenida 31 Oriente. Hay ligera carga sobre la Avenida 6 Oriente. Está desde la calle 14 Norte hasta la calle 18 Norte. Boulevard Circunvalación también presenta un poco de asentamientos que van desde el Boulevard 18 Sur hasta el Boulevard 14 Sur.
1: Clima.
0: 18 grados ya tenemos en la temperatura. No le cambies, tú te quedas en Match 90.1 más Pop. Conéctate.

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2: Informe Vial.
3: Matcher, espero tengas un excelente jueves. Tenemos más información.
1: A vuelta de rueda.
3: Carril de la Rosa no es opción porque se complica bastante desde la calle 42 Norte hasta la calle 50 Norte. Además, considera que todavía está muy complicado en diagonal Benito Juárez. Esto es del Boulevard Atlixco hasta la avenida 31 Poniente.
1: Carga que avanza.
3: Tenemos un poco de carga en avenida 44 Poniente. Esta va desde la calle 5 Norte hasta la calle 9 Norte. Hay ligera carga en Calzada Zaragoza desde la calle 32 Oriente hasta el Boulevard 5 de Mayo. Lo mismo sucede en Boulevard Circunvalación desde el Boulevard 18 Sur hasta el Boulevard 14 Sur.
1: Clima.
3: 18 grados en la temperatura. 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

0: Estás en Match 90.1 más pop. Conéctate, que vamos a escuchar Still Love de Edward Maya. Que mi Matcher, esta canción nació gracias a un acordeón. Soy Giselle Navarrete, te acompaño hasta las 4 de la tarde. Mi Matcher, justo algo súper, súper, súper inconfundible de esta rola es el mismísimo sonido del acordeón. Este que tenemos aquí de fondo. Y ya no quiso sonar mi acordeón. Espera, ahora sí. Ese sonido de acordeón. Y justo Edward Maya creó la canción mientras él estaba experimentando con la mezcla de música house, pop y también con esta chica Vika Gigulina, que es la voz de la canción. Todo estaba haciendo como mucho experimento, a ver si sí se podía, a ver si sonaba chido y no. Y pues al final decidió sacar la canción y fue uno de los mayores éxitos del 2009. Incluso gracias a todo el éxito que ha tenido esta canción desde ese entonces, fue por eso que Edward Maya ya fundó su propio sello discográfico, así que ahora sí, él puede hacer música de acordeón como quiera. Desde ese entonces y hasta ahora sigue haciendo música experimental, que la verdad suena bastante, bastante interesante. Mi Matcher, vámonos con más música. Llega Alex Warren con esto que se llama Ordinary, la canción número 133 del día, sonando aquí en Match 90.1 más pop. Conéctate.
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0: Estás en Match 90.1 más pop. Conéctate, escuchamos a Patti de Rose y Bruno Mars. 134 canciones sonando el día de hoy. Para todos mis matchers, K-popers, ¿qué crees? Te tengo el iHeartRadio Music Festival 2026. Un festival que tú vas a poder escuchar en tu radio. Y además vamos a traer a BTS y a The Seraphim. Si tú quieres escucharlos, a las 11.22 te voy a dar todos los detalles.
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0: Matcher, ¿qué tal? Excelente camino. Vamos con más información.
1: A vuelta de rueda.
0: Esto es sobre la avenida 39 Oriente. Es un punto demasiado lento desde la calle 18 Sur hasta el bulevar 14 Sur. Ahora vámonos al bulevar Atlixco. Y es que también se complica desde el bulevar Municipio Libre hasta el bulevar del Niño Poblano. La avenida 11 Oriente, no te la recomiendo. Se retrasa bastante desde la calle 10 Sur hasta el bulevar 5 de Mayo.
1: Carga que avanza.
0: Hay un poco de carga en calle 14 Norte. Esto es del tramo de la avenida 16 Oriente hasta la avenida 22 Oriente.
1: Fluido.
0: Sobre el bulevar Puebla, desde el bulevar Municipio Libre hasta la avenida Xonacatepec.
1: Clima.
0: 19 grados. ¿Todo listo para iniciar tu viaje? Síguenos en X a través de @tráficopuebla y revisa la mejor ruta para llegar a tiempo a tu destino. 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

Estás en Match 90.1 más pop. Conéctate, acabamos de escuchar Don't Stop the Music de Brianna. Qué buena rolón, Matcher. Ay, ya sabes que vamos a tener un evento muy, muy, muy, muy, muy importante de la música, la iHeartRadio Music Festival 2026. Y queremos que tú seas parte de este gran evento. Soy Isel Navarrete, te acompaño hasta las 4 de la tarde, el viernes 18 y el 19 de septiembre, desde Las Vegas, en el T-Mobile Arena. Vamos a tener este gran evento y desde Las Vegas nosotros te lo traemos aquí a tu radio FM a través de toda la cadena Match y por la app de iHeartRadio, que si todavía no la tienes, corre a descargarla, mi Matcher, para que no te pierdas nada si la encuentras como iHeartRadio. También puedes usar la función de memorias, que con esa función tú puedes guardarnos en tu inicio y cada vez que entres a la app vas a poder seleccionarnos y escucharnos súper mega hiper rápido. Hoy entre los artistas confirmados que van a estar por allá hay de todo, mi Matcher. Si a ti te gusta mucho el K-pop, vamos a tener a BTS, también a The Seraphine, va a estar por ahí mi novio Benson Boone. Mucho, mucho artista match increíble, así que no te lo pierdas, viernes 18 y 19 de septiembre. Vámonos con más música, la nueva rola de Ariana Grande, Hey That I Made You Love Me, aquí en Match 90.1, más pop, conéctate.

Sigues en Match 90.1 más pop. Conéctate, acabamos de escuchar It Wasn't Me de Shaggy. Mi Matcher, para esas personas que dicen que no tienen memoria, esa es su canción. Oye, que bien, Dua Lipa ya fue vista de regreso en un estudio de grabación. Soy Giselle Navarrete y te acompaño hasta las 4 de la tarde. Justo la vieron en Electric Lady Studios en Nueva York, que es un lugar donde han trabajado muchos artistas como Taylor Swift, Harry Styles, también Lorde. Y mi Matcher, con eso, con que la vimos ahí, fue suficiente para que empezaran todos esos rumores de que se viene una nueva etapa musical. Ya pasaron 2 años desde que lanzó Radical Optimism, y mi Matcher, esperemos que justo ahorita que ya regresó de su boda, ya más fresca, más tranquila, que pues haya regresado inspirada y lista para traernos nuevos éxitos. Esperemos que sí. Vamos a escuchar a Dua Lipa en la canción número 138 del día. Esto es Levitating aquí en Match 90.1 más pop. Conéctate.

0: Sigues en Match 90.1 más Pop. Conéctate que vamos a escuchar Baby One More Time de Britney Spears. 139 canciones sonando el día de hoy. Matcher, para todos mis Matchers Directioners, tengo una invitación increíble para que te vayas al concierto de Harry Styles. Totalmente gratis, así que muy pendiente a las 11:48 que te tengo dinámica.
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0: Hola Macher, ¿cómo estás pasando este jueves? Tenemos más información.
1: A vuelta de rueda.
0: Circuito Juan Pablo II que crece se complica bastante desde la avenida 24 Sur hasta el Boulevard 18 Sur. La avenida 11 Oriente también lleva intensa carga desde la calle 10 Sur hasta el Boulevard 5 de Mayo. Como la avenida 15 de Mayo prácticamente está detenido desde la calle 37 Norte hasta el Boulevard San Felipe.
1: Carga que avanza.
0: Todavía presenta un poco de carga la calle 14 Norte desde la avenida 16 Oriente hasta la avenida 22 Oriente.
1: Fluido.
0: Sobre el Boulevard Puebla, desde el Boulevard México hasta la avenida Xonacatepec.
1: Clima.
0: 19 grados en la temperatura. 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

Match 90.1 más pop. Conéctate, acabamos de escuchar Self Aware de Temper City. Mi Matcher, te tengo una gran experiencia Directioner para ti, que tú eres super mega hiper fan de One Direction. Soy Isel Navarrete, te acompaño hasta las 4 de la tarde. 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Así que corriendo, mi Matcher, ve a mandar ese mensaje y te dejo con Golden de las Huntrix aquí en Match 90.1 más pop. Conéctate.

0: estás en Match 90.1 más pop. Conéctate. We don't talk anymore de Charlie Puth. 142 canciones sonando el día de hoy. Mi manager Justin Bieber quiere revivir otra vez sus conciertos del Festival Coachella y ya confirmó más sorpresas para todos nosotros, sus fans. A las 12 del día platicamos esto.
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Estás en Match 90.1 más pop. Conéctate que vamos a escuchar Sorry de Justin Bieber. Que Matcher, hay sorpresas con Justin Bieber, porque confirmó que el segundo fin de semana de Coachella también va a llegar a plataformas de música. Soy Giselle Navarrete, te acompaño hasta las 4 de la tarde. Justo la semana pasada Justin estrenó el álbum de su primer fin de semana en este festival, el Coachella. Y ahora nuestro artista Match ya confirmó que este viernes en Match va a llegar un nuevo álbum en vivo, pero esta vez con la presentación de su segundo fin de semana como headliner de estos artistas principales en este festival que fue este año. Así que mi Matcher, me encanta porque tú vas a poder escuchar todas estas canciones que él cantó, pero en su versión en vivo.

Así que hasta los gritos de todo el mundo vamos a poder escuchar en este nuevo álbum. Así que pendiente mañanita que se estrena. Vámonos con más rolillas. Llega Bruno Mars con la canción más romántica del mundo. Esto se llama Risk It All. Bruno Mars, Pedro Hernández, aquí en Match 90.1. Más pop, conéctate.

0: Estás en Match 90.1 más Pop. Conéctate que vamos a escuchar Off Balay de Taylor Swift. 146 canciones sonando el día de hoy. Matcher, te tengo un gran pasaporte Match con nada más y nada menos que 4 boletos para que vayas al concierto de Harry Styles en la Ciudad de México. ¿Cómo te ganas este pasaporte? Te lo cuento a las 12:23.
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0: 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Hola Macher, vamos con más.
1: A vuelta de rueda.
0: La calle 13 Norte se complica desde la avenida Reformas a la avenida 8 Poniente.
1: Tráfico lento.
0: Hay carga sobre calzada Zaragoza desde la calle Ferrocarril hasta la calle Valladolid.
1: Carga que avanza.
0: En calle 19 Norte hay un poco de carga. Está desde la avenida 12 Poniente hasta la avenida 2 Poniente.
1: Buen avance.
0: Sobre el Boulevard Xonaca desde la calle 18 Norte hasta la calle 34 Norte.
1: Clima.
0: Tenemos 22 grados. 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

Estás en Match 90.1 Más Pop. Conéctate. Acabamos de escuchar gran rola, mi Matcher. Eso fue Just Give Me a Reason de Pink. Una rola que te habla, Matcher, de esas relaciones que a veces como que tú sabes que ya están al borde del colapso y estás en ese punto en el que a veces ni siquiera sabes ya qué hacer. Qué fuerte, Matcher. Y todo esto en una canción. Todo eso, sí, Matcher. Todo eso. Oye, ¿qué crees? Harry Styles va a regresar a la Ciudad de México. Es una noticia muy feliz. Con su Together Together Tour. Y para que no vayas con tu pareja, que a lo mejor están al borde del colapso, vas a ir con tus tres mejores amigos, porque la mejor parte de esto es que te tengo cuatro boletos. Bueno, puedes ir también si quieres en cita doble, está bien, como tú quieras. Cuatro boletos, como tú quieras te los llevas. Soy Isel Navarrete, te acompaño hasta las 4 de la tarde. Harry Styles va a andar el 10 de agosto en el Estadio GNP Seguros en la Ciudad de México. Queremos que vayas a este gran show. ¿Y cómo puedes participar para llevarte estos cuatro boletos de nuestro pasaporte Match? Tienes que ir a nuestro Instagram @matchradiohq y Matcher, tenemos un post de la exnovia de Harry Styles, uno de Taylor Swift, donde te cuenta lo que va a hacer con su futuro esposo. Ya sé, mi Matcher, ya lo sé, va a ser muy bueno esto. Y en ese post tú vas a ir a escribir: quiero ir al concierto de Harry. @matchradiohq en la publicación que es de Taylor Swift, donde sale ahí dándose un besito con su futuro esposo, vas a escribir: quiero ir al concierto de Harry. Y una vez que lleve tu comentario, te voy a mandar por mensaje privado nuestra invitación de nuestro registro. Una vez que ya lo tengas, ya vas a estar asegurando tu participación para llevarte estos cuatro boletos al concierto de Harry Styles. @matchradiohq a través de Instagram, en la publicación de la exnovia de Harry Styles, vas a escribir: quiero ir al concierto de Harry. Corre a comentar y te dejo con la siguiente canción de Olivia Rodrigo. Esto se llama The Cure, la rola número 148 del día, mi Matcher. Sonando aquí en Match 90.1, Más Pop. Conéctate. Buenas tardes.

Sigues en Match 90.1 más pop. Conéctate. Acabamos de escuchar I Feel It Coming de The Weeknd y Daft Punk. Mi Matcher suena algo muy gracioso, pero sí es real. Y aquí viene con una pregunta todo esto, mi Matcher. ¿Por qué suena Daft Punk cada vez que Francia, el equipo de Francia, mete un gol? Soy Yusel Navarrete, te acompaño hasta las 4 de la tarde. Matcher, pues pasa, resulta, resalta, sucede que si tú has visto algún partido de Francia en esta que es la gran fiesta futbolera, seguro has notado que después de cada gol suena la canción One More Time, esta gran rola de Daft Punk, que es esta canción. Pues Matcher, resulta ser que la organización máxima del fútbol les permite que cada selección pueda elegir una canción para celebrar todos los goles, todas las anotaciones que ellos hagan. Y justo Francia eligió a nuestros artistas Match de Daft Punk para poder celebrar con esta canción tan genial. Que la neta, si tú la escuchas, pues obviamente sí suena de súper celebración. O sea, imagínate, Mbappé mete gol y de repente... O sea, sí está padrísimo, mi Matcher. Padrísimo de París, ahora sí aplica. Vámonos con más música. Llega Billie Eilish con Birds of a Feather, la canción número 150 del día. La canción que yo usaría para celebrar un gol, mi Matcher. Aquí en Match 90.1 más pop. Conéctate.

0: Estás en Match 90.1 más pop. Conéctate, acabamos de escuchar Bye Bye Bye The NSYNC. 150 canciones sonando el día de hoy. Mi Matcher, para que vayas al concierto de Alejandro Sanz, te tenemos 4 boletos a su concierto. Así que muy pendiente porque a las 12.50 te digo cómo te los llevas.
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0: Hola, Matchers, sigue pasando excelente camino, disfruta de tu jueves.
1: A vuelta de rueda.
0: Y yo te comento que sigue demasiado lento sobre la avenida 18 Poniente, esto es de la Gran Avenida hasta la calle 17 Norte. Tenemos además intensa carga en prolongación 14 Sur, estaba desde la calle 77 Oriente hasta la avenida 93 Oriente.
1: Tráfico lento.
0: Ten paciencia porque hay asentamientos en Calzada Zaragoza desde la calle Ferrocarril hasta la calle Valladolid.
1: Buen avance.
0: Esto es en Boulevard Xonaca, así que nada te va a retrasar si lo tomas de la calle 18 Norte hasta la calle 34 Norte.
1: Carga que avanza.
0: La calle 7 Sur, en cambio, lleva un poco de carga desde la avenida 21 Poniente a la avenida 33 Poniente.
1: Clima.
0: 22 grados. No le cambies, tú te quedas en Match 90.1, más pop, conéctate.

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Estás en Match 90.1 más pop. Conéctate. Acabamos de escuchar New Religion de Bebe Rexha y Faithless. Matcher, te tengo invitación para que vayas al concierto de Alejandro Sanz el próximo 10 de octubre en la Ciudad de México. Soy Giselle Navarrete. Te acompaño hasta las 4 de la tarde. 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Desde nuestra página en internet, matchmx.fm. En el apartado que dice promociones, ahí vas a encontrar un banner que dice Alejandro Sanz. 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Matchmx.fm a través de nuestra página en internet. Corre a participar y vámonos con más música. Esto se llama Houdini de Dua Lipa. Es la canción número 152 del día, sonando aquí en Match 90.1 más pop. Conéctate.

0: Estás en Match 90.1 más pop. Conéctate, escuchamos Houdini de Dua Lipa. 152 canciones sonando en el día de hoy. Oye, mi Matcher, el nuevo videoclip de Summer esconde un detalle que muy pocos han notado. Vamos a platicar más de esto a las 12:57.
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3: ¿Qué tal, mi matcher? ¿Cómo andamos en este jueves 2 de julio? Ya son las 12:58, 2 minutos son los que nos separan de que sea la 1 de la tarde. Espero que te encuentres muy bien. Yo soy Giselle Navarrete y sigo contigo hasta las 4 el día de hoy. Hoy en nuestro artista Match Summer nos contó la verdadera historia detrás de uno de los momentos más especiales de su nuevo videoclip de My Body Isn't Ready. Vamos a platicar de todo esto dentro de 2 canciones. Así que no te me vayas, buenas tardes.

Estás en Match 90.1 más Pop. Conéctate, acabamos de escuchar Beautiful Girls de Sean Kingston. Mi Matcher, pasó algo genial que Summer invitó a uno de los actores de la serie Off Campus, The Prime Video, para estar en su nuevo video musical. Soy Giselle Navarrete, te sigo acompañando hasta las 4 de la tarde. Mi Matcher, si tú no has visto Off Campus, es una serie bastante chida donde hay un romance entre una chica que es como muy apasionada de la música y un chico que es jugador de hockey, pero al inicio hacen como esa relación falsa entre ellos dos y al final el amor sí estuvo en el aire, mi Matcher. Y justo nuestro artista Match Summer contó que luego de que en esta serie Off Campus incluyeran una de sus canciones, él quiso como que devolverles este gesto tan bonito, invitando al actor Josh Houston, que interpreta a Justin, este personaje que tiene un interés amoroso justamente con la protagonista de la serie, y justo lo invitó a él para que participara en el nuevo videoclip de su nueva canción My Body Isn't Ready. Me parece muy genial, mi Matcher, porque justo todos los chicos de esta serie están saliendo en muchas cosas. Ya vimos al protagonista que estuvo cantando con nuestro artista Match, The Kid LAROI. También hay otra de las actrices que apareció en el podcast de los Jonas Brothers, así que ellos literalmente están haciendo un gran match con nuestros artistas Match. ¡Los amamos! Vámonos con algo de Summer. Esta es la canción número 156 del día. Se llama Back to Friends. Sonando aquí en Match 90.1 más Pop. Conéctate.

0: Season Match 90.1 más pop. Conéctate, escuchamos a mi güerita favorita Sabrina Carpenter con Manchild, la canción número 157 del día de hoy. Mi Matcher, hay dos días en septiembre en los que vamos a tener una fiesta increíble y tú vas a poder ser parte de esa gran celebración musical, así que pendiente a la 1:20.
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0: Mature, hola, yo soy Dariet y te comparto la información vial de este jueves. Conduce con cuidado.
1: Tráfico lento.
0: Te encuentras con asentamientos en la avenida 135 Poniente, esto a partir de la avenida del Progreso hasta la avenida 3 Sur. Y mucha paciencia sobre la avenida 4 Poniente. Tenemos asentamientos entre la calle 21 Norte y la diagonal Defensores de la República. Asimismo en Boulevard Gustavo Díaz Ordaz a la altura de la avenida Orión Sur. Y sobre la avenida Reforma Sur entre la calle Jalpan y la avenida Teciutlán Sur.
1: Avanza.
0: Aumenta la carga, pero eso sí, no se complica. Esto en la calle 31 Sur desde la avenida 23 Poniente hasta la avenida 31 Poniente.
1: Clima.
0: La temperatura de esta tarde se mantiene en 22 grados. ¿No sabes dónde revisar cómo anda el tráfico? Encuéntranos en X como arroba tráfico Puebla. Tendrás a la mano el mejor contenido vial para llegar a tiempo a tu destino. 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Más pop, conéctate.

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Estás en Match 90.1 más Pop. Conéctate, escuchamos 24K Magic de Bruno Mars. 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Es un festival de música con nuestros artistas Match, Sarah Larson, Cardi B, también la banda Goo Goo Dolls va a andar por ahí. La neta, muchos artistas Match van a andar en este festival de música y tú lo vas a poder escuchar aquí en tu radio FM a través de toda la cadena Match y por la app de iHeartRadio, para que si no la tienes todavía, mi Matcher, descarga la iHeartRadio, así la encuentras para tu iOS y para tu Android, mi Matcher. Y no se te olvide, 18 y 19 de septiembre vamos a tener el iHeartRadio Music Festival 2026. Vámonos con más música. Llega Taylor Swift con The Fate of Ophelia, la canción 159 del día, sonando aquí en Match 90.1 más Pop. Conéctate. 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

As long as you love me, de Justin Bieber, sonando aquí en Match 90.1 más pop. Conéctate, qué buena rola, mi matcher. Hoy el DJ Cyril hizo un remix a una canción muy, muy, muy, muy especial de Ed Sheeran. Soy Giselle Navarrete, te acompaño hasta las 4 de la tarde. Justo él nos sorprendió con un remix de Camera, una de las canciones de Ed Sheeran de su álbum Play, con un sonido, hace cuenta, como más electrónico, más bailable, sin perder como la esencia de la canción original. Y te tengo un pedacito para que lo escuches, mi mature. 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La neta sí suena diferente un poquitillo a la versión original de esta rola, pero sin duda se siente, Matcher, se siente todo el toque de Cyril en esta canción. La neta está muy interesante. Si la quieres oír completa, te la puedo pasar por un mensajillo a través de Instagram. Solamente escríbeme arroba Giselle Navarrete y abajo arroba Match Radio HQ. Vámonos con algo de Cyril. Esta canción se llama Stumbling In. Es la canción número 161 del día, sonando aquí en Match 90.1 más pop. Conéctate.

0: Match 90.1 más pop. Conéctate, que acabamos de escuchar One Dance de Drake. 162 canciones sonando el día de hoy. Match, ahorita tengo boletos para la banda mexicana Moenia, porque van a venir en septiembre, así que muy pendiente. A la 1:44 te digo cómo te llevas 4 boletos gratis.
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3: 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Informe vial.
0: Hola, Matchor, yo soy Dariet y te comparto más información vial.
2: Tráfico lento.
0: Vamos lento en la avenida 2 Oriente, desde la calle 22 Norte hasta la calle 14 Norte. Asimismo, en la calle 24 Sur, entre Boulevard Los Pilares y Circuito Juan Pablo II. Ya te comparto que la calle 39 Oriente se complica. Esto con carga desde la calle 20 Sur hasta Boulevard 14 Sur.
2: A vuelta de rueda.
0: Y tómalo muy en cuenta. Mejor evita la calle 23 Sur. Tiene intensa carga desde la avenida 41 Poniente hasta la avenida 31 Poniente.
2: Avanza.
0: Ligera carga en la calle 31 Sur, que te encuentras desde la avenida 23 Poniente hasta la avenida 31 Poniente.
2: Fluido.
0: Hey, Mature, no te preocupas para nada en la calle 17 Sur, con buen avance desde la avenida 27 Poniente hasta la avenida 11 Poniente.
2: Clima.
0: 22 grados. 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

Estás en Match 90.1 más pop. Conéctate que vamos a escuchar Stupid Song de Olivia Rodrigo. Qué buena canción, mi matcher. 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Corre a participar y te dejo mientras con Blinding Lights de The Weeknd. Es la canción número 164 del día, sonando aquí en Match 90.1 más pop. Conéctate.

0: Estás en Match 90.1 más pop. Conéctate que vamos a escuchar We Are the People, Empire of the Sun. 165 canciones sonando en este bonito jueves 2 de julio. Matcher, ¿será que nuestros artistas Match también van a jugar en la justa futbolera? ¿Qué está pasando? Porque está habiendo muchas cosas virales en redes sociales. Y justamente a la 1:56 te voy a contar todo.
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3: 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Cami, mi matcher. 1:56 en este jueves 2 de julio. 4 minutos ya para que sean las 2 de la tarde. Pero ¿sabes qué? Vamos iniciando nosotros con nuestra hora de música continua. 60 minutos con las mejores canciones sin ningún comercial, Matcher. Así que vamos a aprovechar el buen chismecito que tenemos en esta hora. Así que muy pendiente. Oye, ¿qué tienen que ver nuestros artistas Match en el próximo partido de México contra Inglaterra? Te lo voy a contar dentro de dos canciones.

0: Estás en Match 90.1 más Pop. Conéctate, acabamos de escuchar Messi de Lala Young. Es la canción número 169 del día de hoy. Oye, Matchers, si tú eres Super Directioner de corazón, aquí en Match 90.1 vas a poder ir a ver a Harry Styles totalmente gratis. Como participas, te lo digo a las 2:15.
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3: Informe vial. Pollo feliz, sabor para sonreír.
2: Tráfico lento.
3: Matcher, ya te comparto, en la calle 24 Sur te encuentras con asentamientos entre Boulevard Los Pilares y Circuito Juan Pablo II. Debes ser paciente porque en la avenida 14 Oriente también vamos lento entre la calle 30 Norte y la calle 36 Norte.
2: A vuelta de rueda.
3: Mejor evita las zonas. La calle 23 Sur está aún más complicada, con intensa carga desde la avenida 41 Poniente hasta la avenida 31 Poniente. En la avenida 4 Poniente te comparto, casi no avanzas desde la calle 19 Norte hasta la avenida 11 Norte. Sé paciente.
2: Clima.
3: La temperatura se mantiene en 23 grados. 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

Estás en Match 90.1 más pop. Conéctate. Acabamos de escuchar Late Night Talking de Harry Styles. 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Pues, ¿qué crees? 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Soy Isel Navarrete, te acompaño hasta las 4 de la tarde. 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Llega Tame Impala con la canción que se llama Dracula. 171 rolas sonando el día de hoy. Aquí en Match 90.1 más pop. Conéctate.

Estás en Match 90.1 más Pop, conéctate. Acabamos de escuchar Empire State of Mind de Jay-Z y Alicia Keys. Kimmy Matcher, el rapero Jay-Z, va a tener su propia serie documental en HBO. Soy Isel Navarrete, te estoy acompañando hasta las 4 de la tarde. Justo esta serie va a hablar de su vida, sobre todo de su carrera. Y es un proyecto que será dirigido por el famoso productor Rick Rubin. Y Matcher saldrá también él, incluso teniendo entrevistas con Jay-Z, hablando del origen de sus canciones, todas esas experiencias que marcaron su camino y cómo él ha evolucionado como artista. Va a tener 8 episodios. Mi Matcher, esperamos que salga Rihanna por ahí, su señora esposa, claro que sí. Así que, mi Matcher, me parece increíble que Jay-Z vaya a tener su propio documental. ¿Qué te parece si nos vamos con un artista, Match, la que debería también tener una docuserie? Ella es Sabrina Carpenter con Please, Please, Please, en la canción número 173 del día de hoy, sonando aquí en Match 90.1 más Pop, conéctate.

Estás en Match 90.1 más Pop. Conéctate, acabamos de escuchar tremenda rola, mi Matcher. Eso fue Starlight de Muse. Oye, como cada jueves te tengo la dinámica para que tú escojas la canción del viernes en Match. Soy Giselle Navarrete, te estoy acompañando hasta las 4 de la tarde. Mi Matcher, cada semana, cada jueves, tenemos esta dinámica en la que tú me ayudas a escoger la canción que más te guste para el viernes en Match. Te tengo siempre dos opciones y tú tienes que escoger entre esas dos la que más te guste, la que tú digas, ¿sabes qué? Esta rola suena a viernes en Match. Nuestra primera opción es nada más y nada menos que Starlight de Muse, la rola que acabas de escuchar. Y la segunda opción que tenemos es Swim de BTS. Las dos grandes, grandes rolas, mi Matcher, y tú puedes escoger tu canción favorita para el viernes en Match. En estos momentos, a través de mi Instagram, te estoy dejando una encuesta para que vayas y votes por tu canción favorita del viernes en Match. Y mañana vamos a conocer el resultado de esta votación. Arroba Giselle Navarrete y en bajo, así es como me encuentras a través de Instagram. También te invito a que nos sigas en arroba Match Radio HQ en esta misma red social. Para que termines de escuchar bien las dos rolas, te voy a dejar con Swim de BTS, la canción número 175 del día, sonando aquí en Match 90.1, más pop, conéctate. Swim.

Estás en Match 90.1 más Pop. Conéctate, acabamos de escuchar Sex on Fire de Kings of Leon. Qué buena rola sonando en este jueves, mi Matcher. Oye, ¿qué pasó con Taylor Swift, que llevó un VHS de Toy Story a la premiere de esta película para que se lo firmaran? Soy Giselle Navarrete y te acompaño hasta las 4 de la tarde. Justo durante la premiere de Toy Story 5, Taylor llevó su VHS original de la primera película porque quería que Tom Hanks, Tim Allen y John Cusack, que son las personas que hicieron las voces de Woody, de Buzz y también de Jesse, para que esas personas se lo firmaran. Taylor justo es parte de la quinta película, pero mi Matcher, ella vivió todo como la mayor fan de esta franquicia y me parece perfecto que literal tuvo la oportunidad y la usó para que le firmaran su VHS de Toy Story 1. Oye, ¿a ti te tocaron los VHS? Es una buena pregunta, a mí sí. Ya me puedes calcular la edad, Matcher. Vámonos con la canción de Taylor Swift que ella hizo para Toy Story 5, I Knew It, I Knew You, aquí en Match 90.1 más Popcorn.

0: Estás en Match 90.1 Más Pop. Conéctate, acabamos de escuchar Iris de Goo Goo Dolls. Llevamos 179 canciones sonando el día de hoy. Mi Matcher, ¿sabías que el nombre del grupo 21 Pilots esconde una historia mucho más profunda de lo que alguna vez imaginaste? Pues vamos a platicar de esto a las 2:56.
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3: Informe vial.
4: Matcher, hola, yo soy Dariet y te comparto más de la información vial.
2: Tráfico lento.
4: Sé paciente y si puedes, mejor evita la calzada Zabaleta. Tenemos asentamientos entre la recta Cholula y la avenida Insurgentes. También los encuentras sobre Boulevard Carmen Cerdán, entre la calle Francisco Villa y la calle Emiliano Zapata.
2: A vuelta de rueda.
4: Carga intensa en Boulevard Hermano Cerdán, desde la autopista México-Puebla hasta Boulevard Francisco Villa. Y si ya vamos sobre la prolongación Reforma, te comparto que también es casi imposible el avance desde la calle Huauchinango hasta la calle Chapulco. Otra zona complicada es la avenida 11 Sur, desde la avenida 17 Poniente hasta la avenida 31 Poniente.
2: Avanza.
4: Tenemos ligera carga en Boulevard 18 Sur, desde Boulevard Circunvalación hasta la avenida San Francisco. También en la calle 39 Oriente, desde la calle 20 Sur hasta Boulevard 14 Sur.
2: Clima.
4: 23 grados, lluvia en algunas zonas de la ciudad, precaución. 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
6: ¿Qué tal, mi matcher? Feliz jueves 2 de julio, ya son las 2:57, espero que te encuentres bastante, bastante bien. Yo soy Giselle Navarrete, voy a seguir acompañándote en esta última hora hasta las 4 de la tarde. Matcher, el nombre de 21 Pilots, créeme que no fue elegido al azar, tiene un significado bastante, bastante poderoso y te voy a explicar todo dentro de dos canciones, así que no te me vayas a ir porque tenemos bastante chisme y muy buena música que disfrutar. Muy buenas tardes, son las 2:57.

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1: Estás en Match 90.1 más pop. Conéctate, que acabamos de escuchar Ride the 21 Pilots. Mi Machiri, ¿cómo fue que nuestros artistas Match de este grupo 21 Pilots escogieron su nombre para la banda? Soy Isel Navarrete, te acompaño hasta las 4 de la tarde. 21 Pilots tiene una historia muy, muy, muy especial, Machiri. Tyler Joseph, que es el vocalista, se inspiró en la obra All My Sons. Es una historia donde un empresario toma una decisión por ambición que termina provocando el fallecimiento de 21 pilotos. Para nuestro artista Match, ese nombre representa el dilema de elegir siempre lo correcto, aunque a veces sea lo más difícil, en lugar de tomar el camino fácil y hacerle daño a los demás. La verdad es que la historia suena un poco trágica, sobre todo de esta obra, pero al final de cuentas, Tyler Joseph tuvo un sentido más grande de tomar esta historia para poder inspirarse en el nombre de su banda. Y Matcher, a la fecha de hoy vemos el gran sacrificio que estos chicos han hecho por sus fans, por la música y simplemente por su pasión que tienen. Vámonos con más rolas. Llega Die With A Smile de Lady Gaga y Bruno Mars. Es la canción número 181 del día, sonando aquí en Match 90.1 más pop. Conéctate.

0: Estás en Match 90.1 más pop. Conéctate, escuchamos Wildflower de Billie Eilish. 182 canciones sonando el día de hoy. Mi Mature, necesito que apartes 2 días en septiembre porque vamos a tener un evento que nos va a transportar a Las Vegas, mi Mature. Así que muy pendiente porque lo que pasa en Las Vegas se queda en Las Vegas. 3:23, te cuento todo.
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0: Hola Mature, yo soy Dariet. Vamos con más información.
1: Avanza.
0: Ligera carga en Boulevard 5 de Mayo, desde la avenida Juan de Palafox y Mendoza hasta la avenida 18 Oriente. Asimismo en la diagonal Defensores de la República, desde la avenida 14 Poniente hasta la avenida 4 Poniente.
1: Tráfico lento.
0: Mature, si puedes, mejor evita Boulevard Carmen Cerdán. Te comparto que hay asentamientos entre la calle Francisco Villa hasta la calle Emiliano Zapata. También los encuentras sobre la avenida 15 de Mayo, entre la calle Azabache y Boulevard San Felipe, y en la calzada Zabaleta, entre la recta Cholula y la avenida Insurgentes.
1: Clima.
0: 23 grados, tenemos lluvia en algunas zonas de la ciudad. ¿Tienes dudas sobre qué ruta seguir para llegar a tu destino? Nosotros te ayudamos. Estamos en X como @TráficoPuebla. Te acompañamos con la mejor información vial. 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

Estás en Match 90.1 más pop. Conéctate, escuchamos No Lie de Sean Paul y Dua Lipa. Mi Matcher, vamos a tener el evento más importante de la música, el iHeartRadio Music Festival 2026. 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Es un gran evento, festival de música, donde va a estar BTS, Zara Larsson, Snoop Dogg, Benson Boone, un buen de artistas Match desde el T-Mobile Arena en Las Vegas. 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Vámonos con So Easy to Fall in Love de Olivia Dean en Match 90.1 más pop con

Estás en Match 90.1 más pop. Conéctate que vamos a escuchar Middle de DJ Snake. Gran rala mi Matcher del 2016. ¿Qué tiempos aquellos? Oye. Oye, mi Matcher, hablando de cosas nostálgicas, Miley Cyrus ya forma parte del universo de Barbie con su propia muñeca. Soy Giselle Navarrete, te acompaño hasta las 4 de la tarde. Es una edición especial donde Miley entra al club de artistas en tener una Barbie inspirada en ellas. Como Madonna, también Kylie Minogue están en esta colección. Y la muñeca de Miley Cyrus ya está disponible y en México tiene un precio aproximado de $1,250 pesos en la tienda oficial, aunque también en algunas tiendas departamentales se ha visto que está en $1,899 pesos, mi Matcher. Así que ya, tú lo considerarás, nuestra cartera lo va a considerar. Tienes algunas fotos de cómo se ve esta muñeca a través de nuestro Instagram, @matchradiohq. ¿Y qué te parece si escuchamos algo de Miley Cyrus? Esto se llama Flowers, la canción número 186 del día. Sonando aquí en Match 90.1 más pop, conéctate. 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

0: Sigues en Match 90.1 más Pop. Conéctate. Eso fue Summer de Calvin Harris. 187 canciones sonando el día de hoy. 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Muy pendiente a las 3:46.
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4: Hey, hola Matcher, yo soy Dariet. Vamos con más información vial.
2: Avanza.
4: Encuentras ligera carga en Boulevard 18 Sur desde Boulevard Circunvalación hasta la Avenida San Francisco. Si en este momento vamos conduciendo en la calle 7 Sur, fíjate que aumenta la circulación, pero no se complica. Esto a partir de la Avenida 29 Poniente hasta la Avenida 37 Poniente. En Boulevard 5 de Mayo también hay ligeros asentamientos desde la Avenida Juan de Palafox y Mendoza hasta la Avenida 18 Oriente.
2: Tráfico lento.
4: Paciencia, Mature. En la Avenida Vicente Guerrero vamos lento entre Hombres Ilustres y la Avenida San Baltasar. Asimismo, en la Avenida 15 de Mayo, con asentamientos que encuentras entre la calle Sabache y Boulevard San Felipe.
2: Clima.
4: 23 grados. Lluvia en algunas zonas de la ciudad. Precaución. 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

Estás en Match 90.1 más pop. Conéctate y escuchamos Software The Temper City. 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Vámonos con Express de Sabrina Carpenter, 189 canciones el día de hoy aquí en Match 90.1 más pop. Conéctate.

0: Estás en Match 90.1 Más Pop. Conéctate, que vamos a escuchar Counting Stars de One Republic, la última canción de esta hora, mi Matcher. Y con esa rola yo ya me despido. Muchas, muchas, muchas, muchas gracias por dejarme acompañarte en esta mañana y parte de tu tarde el día de hoy. Espero que te encuentres súper bien. Y mi Matcher, adivina quién ya está por aquí. Y...
1: ¡Hello, Matcher! ¡Qué emoción acompañarte desde ahora y 6 horas hasta las 10 de la noche!
0: Amiga, ¿qué nos vas a platicar el día de hoy en estas bellas 6 horas?
1: Hay mucho que platicar, iniciando con el hecho de que Taylor Swift probablemente está construyendo un castillo para su boda. Sí. También estaremos hablando un poquito sobre Gracie Abrams y un vistazo que nos dejó ver de un nuevo videoclip sobre su nuevo álbum, justo que... La verdad
0: este mes,
1: nos tiene muy emocionados.
0: Este mes ya se estrena.
1: Ya por fin se estrena. Y también estaremos platicando sobre mi novio Somber y su nueva rola también.
0: Ay, yo la amo esa canción.
1: Ay, ya sé. Es que este hombre todo lo que toca neta lo hace magia.
0: Verdad, muy cierto, muy cierto. Pues bueno, mis matchers, se quedan con Hanna Chavarría aquí en Match 90.1.
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0: Adiós.
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2: Hello, Matcher. Muy buenas tardes. ¿Cómo estás? Yo soy Hanna Chavarría, súper feliz de acompañarte desde este momento. Son las 4 de la tarde en punto, en este jueves 2 de julio. Y qué emoción estar contigo las próximas 6 horas hasta las 10 de la noche. Oye, 22 grados centígrados en este momento en la ciudad de Puebla. La mínima es de 13 grados. Y atento, Matcher, porque seguramente va a llover. Es más, de donde yo venía, que era tipo Cuautlancingo / Cholula, ya estaba lloviendo, entonces probablemente nos alcance. Sube el volumen y disfruta de la mejor estación.

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Acabamos de escuchar Umbrella de Rihanna a las 4:09. Oye, ¿qué crees? La boda de Taylor Swift sigue reuniendo a grandes invitados. Y Selena Gómez no es la excepción. Soy Hanna Echavarría contigo hasta las 10 y quiero contarte que nuestra artista Match, Selena Gómez, fue captada en camino a la cena de ensayo de la boda de Taylor Swift. Sí, Matchwork, por muy raro que parezca, resulta que hay un ensayo de esta cena. Va a ser en Nueva York y las imágenes ya circulan en redes sociales y aumentan la expectativa por uno de los eventos más comentados del año. Estuvieron ensayando juntas en Nueva York, obviamente con más invitados, pero Selena Gómez fue una de las que más destacó. Así que todo apunta a que la celebración de Taylor está llena de invitados muy, muy especiales de la talla de Selena Gómez Mature. ¡Qué emoción! Imagínate ser tan rico, tan famoso y tan millonario que para tu boda ensayes hasta la cena. No inventes. Está padrísimo, ¿no? Vamos con la siguiente canción. Llega la rola 184 del día, Beauty and a Bit de Justin Bieber, sonando aquí en Match 90.1 más Pop. Conéctate.

0: Estás en Match 90.1 más Pop. 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Acabamos de escuchar esta gran canción, In the Beginning, de Joe, a las 4:16. Oye, ¿tú quieres ir al concierto de Harry Styles? La verdad es que yo también. Pero te invitamos y a las 4:23 te cuento cómo ganar tus accesos.
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0: Churrola, yo soy Dariet. Vamos con más información vial.
1: Tráfico lento.
0: En Boulevard 2 de Octubre, entre la calle 8 Sur y Boulevard 5 de Mayo. También en la calle 53 Sur, entre la avenida 3 Poniente y la recta Cholula. Y en la avenida 15 de Mayo, entre la calle Agua Verde y Boulevard San Felipe.
1: A vuelta de rueda.
0: Mucha paciencia, tenemos intensa carga en la prolongación Reforma, desde la avenida Teciutlán Sur hasta la calle Chapulco.
1: Fluido.
0: En la avenida 10 Poniente, desde la calle 13 Norte hasta la calle 23 Norte, nada te detiene, aprovéchalo.
1: Avanza.
0: Ligera carga en la calle 7 Sur. Entre la avenida 29 Poniente y la avenida 37 Poniente.
1: Clima.
0: La temperatura 22 grados. 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

0: Estás en Match 90.1 más Pop Conecta Tomachori. ¿Cómo estás? Buenas tardes. Espero que todo vaya muy, pero muy bien. Espero que llegues con bien a tu trayecto y que estés comiendo rico. Y yo quiero contarte que tenemos accesos para ti, para que te lances a ver a Harry Styles con tres amigos. Soy Hanna Chavarría, contigo hasta las 10 de la noche. 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Y mándame un mensaje con la palabra Harry Styles. Así de fácil, yo te voy a mandar un link en el que tienes que participar una y otra vez y contarnos a través de este mismo formulario por qué eres tan fan de Harry Styles. Espero que le estudies, Matchor, porque hay por ahí una trivia, un formulario que tienes que contestar correctamente, porque vamos a ver si en serio eres tan fan como dices. Así que corre a mi Instagram, arroba Hanna Chavarría, Hanna con una N, y me mandas la palabra Harry Styles. Así de fácil, yo te mando un link para que puedas participar y listo. Lo llenas y ya estás registrado. Vamos a escuchar la siguiente canción. Llega la rola 183 del día. When I Was Your Man, Bruno Mars, aquí en Match Más Pop, conéctate.
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Estás en Match 90.1 más Pop Connect. Te escuchaste Hey That I Made You Love Me de Ariana Grande a las 4:33. Oye, hablando de Ariana Grande, ella sorprendió a sus fans con un nuevo video de R.E.M. Beauty, su marca de maquillaje. Soy Hannah Chavarría, contigo hasta las 10 de la noche, y quiero contarte que nuestra artista Match protagonizó un nuevo video promocional de su marca R.E.M. Beauty, en el que utilizó un audio que mezcla referencias a Charlie XCX y Beyoncé Mature. Obviamente supo cómo hacerlo porque el clip rápidamente se volvió viral entre sus fans, sobre todo por su estética, la iluminación, el guiño y por supuesto la mención de estas dos artistas tan importantes. Pero además, Ariana Grande estaba mostrando productos de su marca que la neta se ven padrísimos. Así que Mature, Ariana sabe cómo convertir hasta un video de maquillaje en tendencia, pero sobre todo en dinero. Vamos a escuchar la siguiente canción, llega la rola 184 del día, Beautiful Things de Benson Boone, sonando aquí en Match 90.1 más Pop. Conéctate.

0: Esto es en Match 90.1 más Pop. Conéctate a Until Life and You de Stephen Sánchez a las 4:40. Oye, Matcher, ¿adivina qué? Nosotros queremos invitarte al concierto de Moenia. Y es por eso que te invitamos 4 boletos. A las 4:45 te cuento cómo ganarlos.
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3: Machurola, yo soy Dariet y te comparto más información vial.
2: Tráfico lento.
3: Hay asentamientos en la calle 53 Sur. Los encuentras entre la avenida 3 Poniente y la recta a Cholula. También en Boulevard 2 de Octubre. Aquí vamos lento entre la calle 8 Sur y Boulevard 5 de Mayo. Y si puedes, evita la avenida 15 de Mayo, donde vamos lento entre la calle Agua Verde y Boulevard San Felipe.
2: Avanza.
3: Ligera carga en la calle 7 Sur, entre la avenida 29 Poniente y la avenida 37 Poniente. Asimismo, en la avenida México-Puebla. Ligeros asentamientos entre la calle San Joaquín y la calle Tlaxcala.
2: Fluido.
3: Aprovecha Mature porque en la avenida 70 Poniente ya te encuentras con buen avance desde la calle 13 Norte hasta la calle 23 Norte.
2: Clima.
3: La temperatura de esta tarde se mantiene en 22 grados. 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

Y esto es en Match 90.1 más Pop. Conecta, toma el track. Acabas de escuchar New Religion de Bibi Rexha a las 4:48. Oye, ¿qué crees? La icónica banda mexicana Moenia va a llegar al Palacio de los Deportes y nosotros te invitamos con 4 accesos. 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Mientras tanto, vamos con la siguiente canción, la rola 190 del día. Don't Turn Out de Dua Lipa, aquí en Match 90.1 más Popcorn.

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atención de todo el mundo. ¿Qué andas haciendo? Espero que ya hayas comido, espero que vayas camino a tu casa. Ya falta poquito para terminar la jornada laboral, o tal vez, si eres del turno nocturno como yo, apenas vas en camino. Lo que sea que estés haciendo, para mí es increíble poder acompañarte hasta las 10 y poniendo la mejor música para tu camino. Me encanta que platiquemos, Matchor, así que cuéntame a través de redes sociales, @matchradiohq y @hannahechavarria, todo lo que quieras.

12 Max Amor con Ryan Lewis a las 5:09 aquí en Match 90.1 Más Pop, conéctate. Oye, Maturi Gracie Abrams abrió las puertas detrás de cámaras de su nuevo videoclip. Soy Hannah Chavarría contigo hasta las 10 de la noche y quiero contarte que nuestra artista Match Gracie Abrams compartió un vistazo exclusivo al detrás de cámaras de su videoclip de la canción Look at My Life. En las imágenes se puede ver cómo ella está grabando distintas escenas y conviviendo con el equipo de producción. La verdad es que fue muy emocionante ver un poquito del detrás de cámaras. Yo no sé tú, Mature, pero yo amo esos videos, como el behind the scenes, cómo se logró algo de alguien que admiras demasiado. Me encanta ver ese tipo de videos. Y obvio, esto emocionó un montón a los fans con el proceso creativo detrás del lanzamiento. Así que Mature Gracie no solo comparte sus canciones, también deja que sus fans vivan cómo nacen, vivan el detrás de cámaras, y esto conecta muchísimo con la nueva generación, a quien le encanta ver cómo no todo es perfecto, sino los procesos de todo lo que se logra. Llega Baby Doll de Dominic Fike, la canción número 192 del día, sonando a las 5:10 aquí en Match 91 Más Pop, conéctate.

0: As It Was de Harry Styles a las 5:14 aquí en Match 90.1 más Pop, conéctate. 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Y adivina que a las 5:26 yo te cuento los detalles.
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1: Informe Vial. Hola, Mature, yo soy Dariet. Vamos con más información vial.
2: Fluido.
1: La calle 20 de noviembre no tiene nada de carga. Aprovechalo desde la calle Guadalupe Victoria hasta la avenida Eduardo Cuemerlo.
2: Tráfico lento.
1: Y ya te comparto, en la avenida 15 de mayo encuentras asentamientos entre la calle Pestalozzi y la diagonal Defensores de la República.
2: A vuelta de rueda.
1: Mature, yo que tú, evito la avenida Orión Sur. Tiene intensa carga desde la avenida La Luna hasta Boulevard Gustavo Díaz Ordaz.
2: Avanza.
1: En la calle 33 Norte ya nos encontramos con ligera carga desde la avenida 6 Poniente hasta la prolongación Reforma.
2: Clima.
1: 21 grados. ¿Te gustaría estar al tanto de cómo cambia el tráfico y clima en la ciudad? 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Te compartimos información oportuna y al instante. 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

Cure de Olivia Rodrigo sonando aquí en Match 90.1 más Pop Connect. Acabas de escuchar una gran canción, lo nuevo de Olivia Rodrigo, de su último álbum, You Seem Pretty Sad for a Girl So In Love. 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Llega Lodge de Disclosure con Sam Smith, la canción número 197 del día aquí en Match 91 más Pop. Conéctate.

0: 38 minutos aquí en Match 90.1 más Pop, conéctate. Oye, Matcher, ¿qué crees? Tengo grandes noticias para ti. Resulta que este es el behind the scenes, esta es la historia detrás de una de las canciones más exitosas del momento en redes sociales. A las 5:45 te cuento cuál es.
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4: Hola Matcher, yo soy Dariet y ya me despido con este informe vial. Nos escuchamos mañana. Excelente camino.
2: Tráfico lento.
4: Asentamientos que encuentras en la avenida 14 Oriente, entre la calle Río de Janeiro y Boulevard Vicente Suárez. Si en este momento vamos conduciendo sobre la prolongación de la 14 Sur, hay que ser pacientes, porque nos encontramos con carga desde la calle Romero Vargas hasta Boulevard Municipio Libre. También te comparto que hay carga que no deja de avanzar en Boulevard Atlixco. Esto desde la calzada Colorines, con dirección a Boulevard Niño Poblano.
2: A vuelta de rueda.
4: Aún más intenso el avance en el circuito Juan Pablo II, con carga desde la calle 29 C Sur hasta la diagonal de la 19 Poniente. Otra zona que ya se complica es la avenida 105 Poniente, entre la calle Tlaxcala y la avenida 11 Sur.
2: Clima.
4: 21 grados. 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

Match 90.1 más Pop, conéctate, Match. Acabas de escuchar esta gran canción. Save Your Tears de The Weeknd a las 5:50. Oye, quiero hablarte del origen de Self Aware de Temper City, la canción que está sonando a continuación. Y es que, Mature, ¿sabías que surgió por accidente? Soy Hannah Echavarría, contigo hasta las 10, y esta rola que está rompiendo todos los records en redes sociales y que ya fue utilizada en más de 1 millón de publicaciones, resulta que nació por accidente. Ellos, los chicos que hicieron esta rola, tenían programada una sesión para escribir música para otro artista, pero este artista canceló de último momento. Y en lugar de irse a su casa, los chicos dijeron: bueno, pues es que ya estamos aquí, o sea, ya rentamos el estudio, ya tenemos todo, pues, ¿y si nos quedamos? ¿Y si creamos algo? Y así nació esta joya de canción. Mature, este tema terminaría convirtiéndose en un fenómeno mundial, y todo porque decidieron quedarse y trabajar para sí mismos. Y es que a veces los mejores éxitos aparecen cuando menos te lo esperas. Así que, Mature, consejo de vida y consejo de día: si los planes se frustran, por algo es, por algo pasan las cosas. Todo nos ayuda para bien. Si alguien te canceló la cita, si la junta no se dio, si el negocio no cerró, si cualquier cosa pasó, por algo. Algo es, viene algo mejor, créelo. Y así es como ellos ya no trabajan para alguien más, sino para sí mismos, ganando su propio dinero, facturando. Vamos a escuchar la siguiente canción. Llega la rola 200 del día, Only Girl de Rihanna, aquí en Match 91, más Pop, conéctate.

0: Estás escuchando Match 90.1 más Pop. 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Oye, adivina que si quieres lanzarte al concierto de Sam Smith a las 6:05 minutos, yo te cuento cómo puedes ir.
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